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9: 7 y 10.

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4: 7
3: y 16.
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0: Temperatura 12 grados. Humedad 75%.
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7: 7
8: y 29.
9: Para que baile el Perú entero. Aquí está. Música buena, música rica. Marisol Gómez.

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5: 7:34.
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0: Temperatura 12 grados. Humedad 75%.
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5: 7 y 42.

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4: 7 y 49.

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4: 7 y 54.

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12: Cumpliendo con ustedes. Pero no podemos retirarnos antes de cantar esa bonita canción.
13: Claro, por supuesto, gracias. En este mundo, nada, nadie es eterno. algún día tendremos que partir de este mundo, ¿sí o no? Es ley de la vida, ley de la vida, ¿sí o no? Por supuesto. La gente linda de Padrirume, ¿dónde está?

0: ¡Arriba las mujeres! ¡Arriba las mujeres!
1: ¡Muchas gracias!

0: tiene su final.
1: Tú dijiste.
0: Pero, como buen peruano, siempre pedimos su yapita, ¿sí o no?
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4: 8 y 16.

0: Temperatura 12 grados, humedad 75%.
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3: 8 y 21.
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3: 8 y 23.

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6: 8 y 32.

las baterías de Lenin Rojas. En los teclados, Efraín Moza, Elías Choque.

0: Temperatura 12 grados. Humedad 75%.
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3: 8 y 45.

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1: 8 y 49.
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2: 8
3: y 54.
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1: Tremendo espectáculo, señoras y señores. Únicamente solo. Únicamente solo. Edwincito de Paucará. Sábado 12. Atención, sábado 12. Cada vez más cerca. Esta fecha tan importante para poder compartir con toda la familia. Con las amistades.
2: Porque transforma.
1: Nos vamos todos a local Los Tunales. 8 en punto de la noche. 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Hay detalles importantes en este gran aniversario. Y usted no va a pagar absolutamente nada. 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Este sábado 12. Sábado 12. ¿Cuántas canciones, no? Y esta canción que pertenece también a este año 2026, uno de los temas importantes. Dispárame o dispara al corazón. Golazo.

0: seguimos recorriendo por todo el Perú.
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0: Es la guitarrita, pues.

que viva la alegría, señoras, señoras, el Luisito de Paucarán. Preparándose para llegar a Huamanga, atención, en un concierto gigante, únicamente solo. El concierto únicamente solo de Luisito de Paucarán, sábado 12. No te olvides, sábado 12 de septiembre, en el complejo Los Tunales. Será espectacular, será sensacional y no te puede perder, ¿eh? La entrada completamente gratis. Así que no te haga problema, por favor. Vamos a divertirnos, vamos a gozar, vamos a compartir este gigante aniversario de Luisito de Paucarán aquí en Huamanga. El sábado 12, sábado 12, prepárense, sábado 12. Cada vez más cerca el espectáculo. Y ahora vamos a escuchar esta canción que pertenece al año 2021, ¿no? En el año 2021. Esta canción, por supuesto, era uno de los temas preferidos también por el público. Uno de los temas infaltables en los conciertos. Edwincito de Paucarán. Bueno, vayan temprano. Sábado 12, sábado 12. Al complejo Los Tunales. En el Cerro Acuchimay. Feliz aniversario, Edwincito de Paucarán. Únicamente solo, más de 8 horas de concierto. La entrada completamente gratis.

0: Temperatura 12 grados. Humedad 75%.
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8: 8:46.
9: ¡Bravísimo! Señoras y señores, crece la expectativa cada vez más cerca. El gigante aniversario de Luisito de Paucará. Será apoteósico, será sensacional para poder compartir minuto a minuto, éxito tras éxito, los mejores temas del momento, canciones de todos los tiempos. Y obviamente, que ser en el mejor local. Tenía que ser un local apropiado en el gigante complejo Los Tunales. Los Tunales del Cerro de Acuchimay. Tremendo espectáculo que vamos a vivir. Sábado 12, feliz aniversario. Feliz aniversario de Vincito de Paucará. La garantía total de la supermovida. Únicamente solo. Sí, únicamente solo. Más de 8 horas de concierto. Más de 8 horas en el escenario. Edwincito de Paucará. Esta canción que pertenece al año 2024. 8 años en tu corazón. 8 años haciendo historia. 8 años llevando alegría, no solamente en el Perú, sino a nivel internacional. En Europa, en España, en Italia. Los triunfos también en los Estados Unidos. Edwincito de Paucará es el artista más importante del requinto. Sábado 12 de septiembre está de aniversario en el complejo Los Tunales.

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¡Bravísimo, bravísimo, bravísimo! Pero ahí está la calidad indiscutible de Luisito de Paucará preparándose para celebrar su octavo aniversario en Ayacucho. Atención, el día sábado 12, únicamente solo el mejor concierto, ¿eh? Únicamente solo los mejores temas. Tema de todos los tiempos, canciones en calidad de primicia y grandes regalos y muchas sorpresas.

0: cariño.
1: Esta canción también con cariño para el público. Prácticamente iniciando este año. Esta canción se ha lanzado para poder compartir con su público.

todos sus seguidores. Y aquí está Amor Farsa. Así se llama esta canción. Lo puede pedir, lo puede buscar. Amor Farsa se llama el tema.

septiembre, sin sábado 12 de septiembre. Gigante aniversario y el concierto más grande, únicamente solo. Únicamente solo, Edwincito de Paucará. Más de 8 horas de concierto. Más de 8 horas en el escenario, Edwincito de Paucará. Sábado 12 de septiembre, señoras, señores. Aquí están sus canciones, los temas de todos los tiempos. Esta canción que pertenece al año 2024. Sí, 2024, esta canción que también, por supuesto, se ubica en un lugar importante. En el corazón, en la preferencia de todos los peruanos. El Visito de Paucarán. 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

0: recorriendo el Perú entero. Edwincito de Paucará, señores. Edwincito de Paucará celebra su aniversario en Huamanga. El día sábado 12 de septiembre, 12 de septiembre. La entrada completamente gratis, únicamente solo. 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Más de 8 horas de concierto, más de 8 horas en el escenario.
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2: Garantía total, señoras y señores, garantía total. El espectáculo más grande. Atención, el Intercontinental, Edwincito de Paucará, para brindar sus mejores éxitos. Más de 8 horas en vivo. ¿Cómo no recordar estas hermosas canciones? ¿Cómo no? Año 2022.

0: ¿Cuántos han bailado? ¿Cuántos han coreado?
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0: Eso. Edwincito de Paucará. ¿Cuántas canciones realmente para poder recordar, para poder bailar? La novedad de las primicias también. En vivo. En el local complejo Los Tunales, Cerrito de Acuchimay. Edwincito de Paucará. ¿Cuántas canciones, no? ¿Cuántos éxitos que tiene para su público, para su gente del Perú entero? ¡Otro golazo!

canciones que realmente vamos a recordar, vamos a bailar y gozar con todo el público. El día sábado 12 de septiembre. Feliz aniversario del Vincito de Paucará. 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Sí, únicamente solo, solo, solo. 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La entrada paga el Vincito, ¿eh?

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3: 9 de la mañana y 15.
4: ¡Bravísimo, bravísimo, bravísimo! ¡Atención Ayacucho, atención Huamanga! Nos preparamos para el gigante aniversario, el espectáculo más esperado, más comentado, el acontecimiento más grande que vamos a vivir el sábado 12 de septiembre. ¡Feliz octavo aniversario, Edwincito de Paucará! El artista más ovacionado, más querido, no solamente en Huamanga, ¿no? En diferentes puntos del Perú, en diferentes escenarios, en diferentes lugares, demostrando su capacidad, demostrando ese trabajo muy profesional. Y bueno, la gira que ha realizado también por Europa, Estados Unidos, realmente le garantiza, ¿no?, de ser el artista más importante del requinto peruano. Y atención, nos vamos el día sábado 12 a celebrar su gran aniversario al complejo Los Tunales, en el local complejo Los Tunales del Cerrito Acuchimay, para compartir momentos inolvidables. Vamos a vivir los mejores temas.

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1: Bueno, todo listo entonces para este gran espectáculo. Únicamente solo. Edwincito de Baucará, más de 8 horas en el escenario. Será espectacular, ¿eh? Únicamente solo. Para toda la gente maravillosa de Ayacucho. Sábado 12, no te olvides, sábado 12, el espectáculo más grande. El mejor equipo de sonido, el mejor escenario. Es el artista más querido en todo el Perú. Es el artista más representativo del requinto juvenil. Edwincito de Paucará. Y bueno, para el día sábado 12 de septiembre, atención, hay grandes regalos, hay grandes premios. Y lo más importante, usted no va a pagar nada. El ingreso libre, atención, para este gran concierto de agradecimiento. El gran aniversario de Edwincito de Paucará. Únicamente solo en el complejo Los Tunales. Gigante espectáculo en el local Los Tunales. Toda la gente del Cerro Acuchimay preparándose a todo Huamanga, por supuesto, se va a disfrutar, a bailar, a celebrar este gigante aniversario. De inmediato vamos a presentar otra bonita canción. Son los temas más reclamados, son las canciones más bailadas. El Edwincito de Paucará celebra su aniversario número 8 con la gente maravillosa de Huamanga, la gente ayacuchana. Y en el mejor local, tenía que ser en un local amplio. El gigante complejo Los Tunales, Los Tunales. Los Tunales del Cerro Acuchimay. Edwincito de Paucará.

mejor equipo de sonido, el mejor escenario, grandes regalos, la garantía total de la supermovida. Pero no te puedes perder este gran espectáculo, atención, únicamente solo, Edwincito de Paucará, exclusivo toda la noche, más de 8 horas, ¿eh? Sí, más de 8 horas, en el complejo Los Tunales. Feliz aniversario, Edwincito de Paucará. Y bueno, hay grandes detalles, hay grandes sorpresas, regalo para compartir con el público. Y los mejores temas, los exitazos, las canciones de toda la vida con el Edwincito de Paucará. Óyelo bien. Son canciones para ti con cariño. Ayacucho se prepara para el día sábado 12. 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Bueno, la entrada completamente gratis. Sí, vaya temprano. Para que puedas ubicarte en el mejor lugar. Para que puedas estar más cerca a tu artista. Para que puedas compartir, cantar, corear. Cada canción, cada éxito. De Edwincito de Paucará.

0: Chimay, 8 de la noche.
1: ¡Arriba! ¡Que viva, que viva! ¡Feliz aniversario, Edwincito de Paucará! Sábado, sábado 12 de septiembre. 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
2: Bueno, ¿qué tal el espectáculo, señoras y señores? Únicamente solo, sí, únicamente solo. Un conciertazo con sus mejores éxitos. La primicia, los regalos para su público. El gran aniversario de Edwincito de Paucará lo celebramos el sábado 12 de septiembre. Atención, no te olvides. En el complejo Los Tunales. Sí, en el local complejo Los Tunales del Cerro Acuchimay. Edwincito de Paucará. Sus mejores temas, sus mejores éxitos. Una de las canciones del año 2022.
3: JJ.
2: No, del año 2022. Esta canción sonaba
3: internacional
2: en diferentes escenarios, en los diferentes.

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1: ¿Qué tal el espectáculo? Únicamente solo, más de 8 horas en el escenario, más de 8 horas brindándote los mejores temas, los mejores éxitos. El Luisito de Paucará. Atención para el día sábado 12, sí, sábado 12 de septiembre, no te olvides, en el gigante complejo Los Tunales. El espectáculo inolvidable. Para compartir con todo su público, con todos sus seguidores. Será espectacular. Atención, el público de Huamanga, la gente de Ayacucho, se van preparando para este gigante espectáculo. Y ahora de inmediato vamos a presentar, aquí está, señoras y señores, otro de los temas. A ver, esta canción sonaba, el año 2020, ¿no? Correcto, el año 2020, esta canción sonaba a nivel nacional en los diferentes conciertos. Era uno de los temas favoritos. Y hasta ahora, ¿no? Todas las canciones realmente el público conoce, reclama. Y el día sábado 12 de septiembre vamos a tener el honor de compartir momentos inolvidables. Vamos a tener el honor de poder compartir una jornada espectacular con las canciones más importantes que tiene Edwincito de Paucará. Año 2020, esta canción era uno de los favoritos, por supuesto, uno de los temas reclamado en los diferentes conciertos. Gracias, Huancavelica, gracias, amigos de todo el Perú. Gracias también a la gente cusqueña. Gracias, Cusco.

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5: 9 de la mañana y 45.
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El recuento total de sus canciones de Vicente Paucará. Esta canción que pertenece a este año 2026, ¿no? Esta canción que pertenece a este año 2026. Son las canciones más importantes que vamos a compartir. Vamos a celebrar a lo grande.

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0: ¡Cuánto sentimiento, don! ¡Cuánto sentimiento! 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
2: Impresionante, señoras, impresionante. El cumplimiento para nuestro público, ¿no? Sobre todo la gente que aprecia el trabajo de Edwincito de Paucará. Bueno, por fin te van a tener la oportunidad de poder cantar, corear más de 8 horas en el escenario de Edwincito de Paucará. El concierto únicamente solo. Únicamente solo Edwincito de Paucará. En el complejo Los Tunales, en el Cerro Acuchimay. Bueno, y aquí están las canciones. Son los temas del momento. Esta canción que pertenece este año también. Edwincito de Paucará. Muy romántico. Esta canción muy especial, ¿no? ¿Por qué estás llorando? Así vamos a cantar este sábado 12.

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más de 8 horas en el escenario, brindando todas sus canciones, todos sus éxitos. Y bueno, para poder gozar, para poder compartir con el público, la gente más exigente, la gente más alegre, la gente que ama nuestra música. Señoras y señores, feliz aniversario, el Luisito de Pau Carán. En el año 2021. Sí, en el año 2021. Es uno de los temas también que el público bailaba, compartía en los diferentes escenarios, en los diferentes espectáculos. Y aquí está Edwincito de Pau Carán. Tremendo exitazo también, ¿eh? Año 2021. Edwincito de Pau Carán. 8 años.

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a bailar, vamos a gozar esa vuelta.

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10: 10
11: y 33.

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4: 10 y 44.

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4: 10 y 52.

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13: 11 de la mañana
14: y 6.

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4: 11 de la mañana y 13.

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4: 11 de la mañana y 20.
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8: 11 de la mañana
9: y 35.
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5: 11 de la mañana
6: y 40.

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4: 11 de la mañana
5: y 48.

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10: Las 12 y 4.

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4: Las 12
5: y 9.

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1: Las 12 y 44.

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10: Una de la tarde.
11: Y cinco.

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1: Una de la tarde
2: y 40.

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1: Una de la tarde
2: y 45.

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10: Esta es la hora en El Pueblo. 2:08.

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9: Esta es la hora, 2 de la tarde.
10: Y 35.

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2: Esta es la hora, 2 de la tarde.
3: Y 54.

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1: 3 y 20.

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1: 3 y 36.

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6: Son las 4
7: y 4.
8: ¡Bravísimo, bravísimo! ¡Atención, atención, atención, Ayacucho! 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
1: Eso, ¿qué tal el espectáculo, señoras y señores, que vamos a vivir? El público de Ayacucho se prepara.

noche, ¿no? Prepárense para vivir una noche inolvidable junto a Edwincito de Paucará. No te lo puedes perder, no, no, no, no te lo puedes perder. 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Sábado 12 de septiembre en el local Los Tunales. Pasa la voz, ¿eh? Los mejores temas. A ver, ayúdanos a programar los mejores éxitos de Edwincito de Paucará. Será espectacular.

será fabulosa, será espectacular, ¿eh? No te puedes perder, no, no, no. De ninguna manera te puedes perder este gran espectáculo. Desde muy temprano, desde las 8 en punto de la noche, la entrada completamente gratis. Vamos a celebrar este gran aniversario. Claro, por todo lo alto, ¿eh? Feliz aniversario de Vincito de Paucaray. Qué mejor aquí, en la tierra donde te vieron nacer, crecer, ¿no? El público artísticamente, lógico. El público siempre ovacionando tus canciones. El público siempre coreando tus canciones. Y este gigante espectáculo, sábado 12, este sábado 12 será emocionante para poder compartir con ustedes en un, con,

las exclusividades que vamos a tener también con Edwincito de Paucará en el gigante complejo Los Tunales del Cerrito de Acuchimay. Sábado 12, no te olvides, sábado 12. Feliz octavo aniversario, Edwincito de Paucará. ¿Cuántas canciones, no? ¡Cuántos éxitos que vamos a compartir! ¡Que viva, que viva!

0: ¿Qué se habrá creído esa muchacha? Con su cara bonita, con su pelo pintado.
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0: ¡Vamos! Gracias, ¡vamos al complejo Los Nogales, Cerro Acuchimay! 8 de la noche.
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2: Muy bien, el espectáculo más grande entonces para vivir con toda nuestra gente maravillosa de Ayacucho. 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
2: las canciones que le abrieron las puertas para consolidarse como el artista más

Ayacucho. Cajamarca. 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
8: Son las 4 y 37.
9: Señores, felicidades. 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Vamos a celebrar por todo lo alto el aniversario de Luisito de Paucará, querido, reclamado en todo Ayacucho. Gracias por todo ese cariño a su club de fans, a los seguidores. 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No te puedes perder los mejores éxitos, los mejores temas.

de los mejores temas, ¿eh? Los mejores temas del municipio de Paucará. Canciones espectaculares que vamos a bailar y gozar el día sábado 12. Pasa la voz, sábado 12 de septiembre.

grande regalo que se está preparando. 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Bueno, hay grandes detalles, ¿ah? Hay grandes detalles. Bueno, estamos haciendo el recuento correspondiente de las mejores canciones de Vicente Paucará. Si por ahí tiene algún tema, por favor, pásame la voz. Estamos para poder compartir, ¿eh? Esta canción se grabó en el año 2022, ¿no? Sí, esta canción se grabó en el año 2022. El Vicente de Paucará. En Huancavelica, en Huancayo, en todo el Perú, por supuesto, querido reclamado.

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Sin lugar a dudas, el epitaño más grande que vamos a vivir, que vamos a compartir. Atención, Ayacucho, se prepara Ayacucho. Será una noche para cantar, bailar, disfrutar de los mejores éxitos que tiene, su mejor repertorio que tiene con ustedes, por supuesto, con la gente más exigente de Ayacucho. Grandes amistades que tiene el municipio de Paucará, grandes admiradores, seguidoras también que tiene el municipio de Paucará. 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
2: Perfecto. Atención, la entrada completamente gratis. Pasa la voz.

la gente de Maravillosa, de Ayacucho, la gente de Huamanga. Saludos para la gente de Wanda. Gracias también a toda la gente de Brae. La gente maravillosa que también será testigo, partícipe de este gran aniversario de Edwincito de Pau Carán. 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

0: ¡Qué bonita canción!
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0: ¡Capital Guamaní Gutiérrez!
2: Bueno, ¿cuántas canciones, no? Estamos haciendo el recuento. Los mejores temas de Luisito de Paucará, señoras y señores, todo listo. 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Pasa la

admira su trabajo. Bueno, un año importante también, ¿no? Ha podido viajar, ha podido llegar a los mejores escenarios de Europa, a los mejores escenarios de Estados Unidos. Y ahí está el artista consolidado. Y ustedes, gracias a su apoyo de ustedes, por supuesto, el Luisito de Bogotá ha crecido artísticamente. Y ahora ustedes van a ser testigos de este gran concierto únicamente solo. 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
10: 5 y 12.
11: ¡Bravísimo, bravísimo, bravísimo! ¡Atención Ayacucho! ¡Atención Huamanga! ¡Nos preparamos para el gigante aniversario! ¡El espectáculo más esperado, más comentado! ¡El acontecimiento más grande que vamos a vivir! ¡El sábado 12 de septiembre! ¡Feliz octavo aniversario, Edwincito de Paucará! ¡El artista más ovacionado, más querido! ¡No solamente en Huamanga, no! ¡En diferentes puntos del Perú! En diferentes escenarios, en diferentes lugares, demostrando su capacidad, demostrando ese trabajo muy profesional. Y bueno, la gira que ha realizado también por Europa, Estados Unidos, realmente le garantiza, ¿no?, de ser el artista más importante del requinto peruano. Y atención, nos vamos el día sábado 12 a celebrar su gran aniversario al complejo Los Tunales, en el local complejo Los Tunales del Cerrito Acuchimay, para compartir momentos inolvidables. Vamos a vivir los mejores temas, el recuento de los temas

que está de aniversario y quiero compartir con su público. Es un espectáculo de agradecimiento. Es un espectáculo gigante. Únicamente solo. Son más de 8 horas en el escenario. El Rincito de Pau Cará. 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Sábado 12 de septiembre. Con la garantía total de la super movida. 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
1: Bueno, todo listo entonces para este gran espectáculo, únicamente solo, Edwincito de Maucará, más de 8 horas en el escenario. Será espectacular, ¿eh? Únicamente solo para toda la gente maravillosa de Ayacucho. Sábado 12, no te olvides, sábado 12, el espectáculo más grande. El mejor equipo de sonido, el mejor escenario. Es el artista más querido en todo el Perú. Es el artista más representativo del requinto juvenil. Edwincito de Paucará. Y bueno, para el día sábado 12 de septiembre, atención, hay grandes regalos, hay grandes premios. Y lo más importante, usted no va a pagar nada. El ingreso libre, atención, para este gran concierto de agradecimiento. El gran aniversario de Edwincito de Paucará. Únicamente solo en el complejo Los Tunales. Gigante espectáculo en el local Los Tunales. Toda la gente del Cerro Acuchimay preparándose a todo Huamanga, por supuesto, se va a disfrutar, a bailar, a celebrar este gigante aniversario. De inmediato vamos a presentar otra bonita canción. Son los temas más reclamados, son las canciones más bailadas. El Edwincito de Paucará celebra su aniversario número 8 con la gente maravillosa de Huamanga, la gente ayacuchana. Y en el mejor local, tenía que ser en un local amplio. 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Edwincito de Paucará.

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1: El mejor equipo de sonido, el mejor escenario, grandes regalos, la garantía total de la supermovida. Bueno, no te puedes perder este gran espectáculo, atención, únicamente solo, Edwincito de Pau Canal, exclusivo toda la noche, más de 8 horas, ¿eh? Sí, más de 8 horas, en el complejo Los Tunales. Feliz aniversario, Edwincito de Pau Canal. Y bueno, hay grandes detalles, hay grandes sorpresas, regalo para compartir con el público. Y los mejores temas, los exitazos, las canciones de toda la vida con el Edwincito de Pau Canal. Óyelo bien. Son canciones para ti con cariño. Ayacucho se prepara para el día sábado 12. 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
1: Que viva, feliz aniversario, Edwincito de Paucará. 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
2: Bueno, ¿qué tal el espectáculo, señoras y señores? Únicamente solo, sí, únicamente solo. Un conciertazo con sus mejores éxitos. La primicia, los regalos para su público. El gran aniversario de Edwincito de Paucará lo celebramos el sábado 12 de septiembre. Atención, no te olvides, en el complejo Los Tunales. Sí, en el local complejo Los Tunales del Cerro Acuchimay. Edwincito de Paucará, sus mejores temas, sus mejores éxitos. Una de las canciones del año 2022.
3: JJ.
2: No, del año 2022. Esta canción sonaba
3: internacional
2: en diferentes escenarios, en los diferentes.

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1: ¿Qué tal el espectáculo? Únicamente solo, más de 8 horas en el escenario, más de 8 horas brindándote los mejores temas, los mejores éxitos. El Rincito de Paucará. Atención para el día sábado 12, sí, sábado 12 de septiembre, no te olvides, en el gigante complejo Los Tunales. El espectáculo inolvidable. Para compartir con todo su público, con todos sus seguidores. Será espectacular. Atención, el público de Huamanga, la gente de Ayacucho, se van preparando para este gigante espectáculo. Y ahora de inmediato vamos a presentar, aquí está, señoras y señores, otro de los temas. A ver, esta canción sonaba, el año 2020, ¿no? Correcto, el año 2020, esta canción sonaba a nivel nacional en los diferentes conciertos. Era uno de los temas favoritos. Y hasta ahora, ¿no? Todas canciones realmente el público conoce, reclama. Y el día sábado 12 de septiembre vamos a tener el honor de compartir momentos inolvidables. Vamos a tener el honor de poder compartir una jornada espectacular con las canciones más importantes que tiene Edwincito de Paucará. Año 2020, esta canción era uno de los favoritos, por supuesto, uno de los temas reclamado en los diferentes conciertos. Gracias, Huancavelica, gracias, amigos de todo el Perú. Gracias también a la gente cusqueña. Gracias, Cusco. Gracias, Arequipa.

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6: 5 y 45.
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cualquier cantidad de regalos. ¡Feliz aniversario! Y el concierto más grande con sus mejores temas, sus mejores éxitos, la primicia, las novedades también para compartir con su público. Sábado

El recuento total de sus canciones de Edwin Cinto de Pau Cará. Esta canción que pertenece a este año 2026, ¿no? Esta canción que pertenece a este año 2026. Son las canciones más importantes que vamos a compartir. 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

Señoras y señores, impresionante el cumplimiento para nuestro público, ¿no? Sobre todo la gente que aprecia el trabajo de Luisito de Pau Carán. Bueno, por fin te van a tener la oportunidad de poder cantar, corear más de 8 horas en el escenario de Luisito de Pau Carán. El concierto únicamente solo de Luisito de Pau Carán en el complejo Los Tunales, en el Cerro Acuchimay. Bueno, y aquí están las canciones, son los temas del momento. Esta canción que pertenece este año también, Edwincito de Pau Carán. Muy romántico. Esta canción muy especial, ¿no? ¿Por qué estás llorando? Así vamos a cantar este sábado 12, sábado.

0: sábado 12 de septiembre. Que nadie se lo pierda este concierto. Únicamente solo toda la noche. Vamos, vamos, vamos al complejo Los Tunales, Cerro Acuchimay, 8 de la noche.
1: 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Tú tienes la culpa de todo.

0: Mancay, Arequipa, Ayacucho, Catamarca.
1: Ayacucho te quiere, Ayacucho. 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
0: Centro, sur.
1: 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Y bueno, para poder gozar, para poder compartir con el público, la gente más exigente, la gente más alegre, la gente que ama nuestra música. Señoras y señores, feliz aniversario, el Edwincito de Paucará.
2: Hay canciones que
1: en el año 2021. Sí, en el año 2021. Es uno de los temas también que el público bailaba, compartía en los diferentes escenarios, en los diferentes espectáculos. Y aquí está Edwincito de Paucará. Tremendo exitazo también, ¿eh? Año 2021. Edwincito de Paucará. 8 años.

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6: 6:15.
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6: 6:15.

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3: Temperatura, 12 grados. Humedad, 75%.
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5: 6 y 20.

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9: 6:34.
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1: Temperatura 12 grados. Humedad 75%.
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6: 6 y 47.

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